0: También será obligatorio el registro de fabricantes y vendedores en todo el país.
1: Deportes.
0: Troglio apuntó contra los insultos recibidos tras el empate frente a Independiente Rivadavia. El DT de Banfield retomó la conferencia de hace semanas después del 1-1 ante la Lepra Mendocina y

0: 12.000 dólares.
1: Okay. Salado.
0: Saladísimo. ¿Querés hacerlo más baratito?
1: ¿Eso es dónde?
2: Vas a competir en Dallas.
3: Con el calor que te paso por las dudas, cero para.
2: Vas a ser rica en Dallas.
3: Para ilustrar las tres fechas de Argentina.
2: Petrolera.
3: En los grupos. Sí. Debuta con Argelia el 16 de junio a las 22 horas en Kansas. Después juega con Austria el 22 de junio a las 14 horas Argentina, siempre en Dallas. Y cierra con Jordania el grupo 27 de junio, 23 horas sí. en Dallas.
0: Podés conseguir también departamentitos de un dormitorio desde 1.800 a 2.500 dólares. Dos dormitorios, 2.800 a 4.500 dólares. Y premium o céntricos pueden superar los 5.000 dólares.
2: La casa con pileta,
0: ¿eh?
2: La pena total.
1: Sí, claro.
0: Y pero en esto ambiente. Me imagino que se juntan 4 o 5 amigos.
2: En un familias. Ambiente.
0: Claro. Y sí, muy argento. Como cuando vas a
1: Mar del Plata. Que cuando vas a Argentina va pasando las fases, ya agarra como un vértigo fuerte.
3: Gente que dudaba de decidir o no y quiere ir.
0: Claro.
1: Sí, yo manija, sin ¿no? dinero, sin dinero, soñaba con decir, dinero. ¿Y si compro una reventa sin ningún tipo de
0: tengo ese era, dato.
1: Esperanza irresponsable.
0: Tengo ese dato. Claro. Te dije que los valores de las entradas hoy oscilan sí. entre 840 dólares. Pero se calcula que el valor de la reventa puede estar entre los 3.300 dólares a más. Y o sea, 840 te sale hoy si la querés rica. Hacer.
1: Yo te voy a tirar.
0: Reventa, 4.000 dólares.
1: Escandaloso. Así. En un sitio de reventa se estaba ofreciendo por ciento de mil la entrada para la final. Es un montón. Hay. Un jeque te la banca, pero...
2: Pero un pobre hombre.
4: Un jeque mate.
1: No, pero, chicos, es very expensive.
2: Escuchame, Adorni podría.
0: El último...
2: Adorni podría.
0: Adorni puede.
4: Bueno, si dar es por un... Adorni pueden bastante gente.
0: El último mundial que se disputó en 1994 allí en Estados Unidos, las entradas desde esa fecha hasta hoy aumentaron casi un 1.200%. Sí.
1: Háblame de la inflación.
0: Así que, bueno, como te dije... Los entendidos del sector turismo están como con un ánimo de que puede ir mejorando la venta porque dicen que el tipo de cambio hoy es más favorable.
1: Sí, okay, una cosita. Si hay algún oyente que va al mundial, nos llama y nos dice cómo va a ser 11-28-52-715. Esto es real, ¿eh?
3: Sí, de verdad.
1: Yo
3: sé
1: que hay muchos como nosotros que lo vamos a mirar por la tele, pero también hay gente que va.
3: El que vendió el auto, el que se peleó con la pareja.
1: Si vas, llamame, por favor.
0: Tres puntos para Barbie que dice no, que se traslade ciudad a ciudad. Acá ven positivo, primero, que dicen que el Mundial se está realizando en lugares mucho más conocidos para los argentinos que, por ejemplo, otros destinos.
2: Ay,
0: que
2: la cercanía. Una hija de mil preparada.
1: La cara de asco que tenés, gorda, cuando te escuchás.
2: Vayan a un país y listo. Y dejen de romper las pelotas, tanto de recorrer
0: pero
2: México, Groenlandia, Estados Unidos.
0: Que las distancias entre las ciudades son cortas, y eso también lo ven favorable, y que tienen mayor conectividad para viajar. Así que vamos a ver.
2: La plata del pasaje.
0: Y lo último, que muchos argentinos acá es donde empeñan lo que no tienen para ir, porque posiblemente dicen que sea el último mundial de Messi.
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1: In excess. Me comí una vuelta. Lo iba a presentar. Pero dije no, si vos la conocés. Qué final tuvo este muchacho, ¿no? Pero no es como el tuyo, que recién estás empezando el día. ¿Cómo está el tránsito? Llámanos.

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9: 8 de la mañana, 29 minutos, 15 grados, 2 décimas la temperatura. Atención, reportamos otro choque en General Paz en el kilómetro 14 a la altura de Liniers sentido al Río de la Plata. Y también hay que informar otro incidente entre un auto y una moto en Subiría y Avenida La Plata. Circulen con precaución. Atención a los usuarios de la línea Mitre Ramal Tigre porque está circulando con demoras por pasajero descompensado en la estación de Bécar y continúa también con demoras. Ahora es la línea Belgrano Sur, Ramal, Catán y Marinos por problemas técnicos.
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una de las lindas canciones de Las Pelotas. Para cantar mientras vas al laburito. Sí, ahí, mentalmente arriba del tren.

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1: Será por todo lo que somos. Por ti, por mí, por lo que fuimos. 11-28-52-101.5. Te recuerdo que estamos regalando la camiseta de Boca. Y ahora, la segunda parte de ella, la reina.
2: Tengo dos partes, chicos.

0: Preparen los televisores, pongan YouTube.
1: ¿Por qué?
0: Porque vamos a pasar toda la ropita,
1: Ahora
0: la ropita de que pasaron ayer en la exposición del Met Gala.
1: Dale tiempo a la gente.
0: Dame tiempo a mí, Juli. Vamos a contar de qué es esto. Es una gala benéfica anual y la inauguración de la exposición de moda del Museo Metropolitano. No va a cualquiera. Ah. Si tenés que ir, pagás como $100,000 la entrada para ir y pagás como el combo de $250,000 para ir con cuatro personas, porque después se arma un Morphy. Es para ir a mostrar pilcha, para ir a mostrar pilcha artística.
1: ¿Cómo se engancha la gente en nuestro canal
0: de YouTube? En nuestro canal de YouTube de Pop Radio 101.5. Fueron muchas personalidades. Esas personalidades pagan, es a beneficio de ellos mismos, ¿viste? Pero claro, no es que van al hogar de Margarita Barriento, esto no. Es para bibliotecas y te tejen de la moda y todo eso. Acá la tenemos a Donatella Versace.
1: ¿Qué estamos viendo ahora?
0: ¿Cómo lucen ropa esta gente? Con Donatella Versace, que cada vez la cara se hace cada vez más distinta que la vida.
2: Barbie,
3: ¿qué? Avellaneda, ¿no?
1: ¿Qué color es ese?
0: Es un color nude. Ella tiene el pelo más largo. Parece Janina Cili. Mírala. Janina Cili, muy flaca, muy vieja, muy estirada, muy todo. Con un maricón que la acompaña
1: Que
0: la acompaña de capa de fleco plateada, divina.
1: ¿Cómo
0: vamos a
1: describir el vestido de esta chica?
0: Es un corset. Esta es Cher. Es un corset todo apretado, con una falda abajo, todo el mismo color. Un corset como, parece como los polizones de la época de 1900, ¿viste? Que eran como unas especies de miliñaquitos arriba de la cadera. Toda apretada.
1: ¿Te lo pondrías?
0: No, una explotada.
3: ¿Y él sabes qué tiene?
0: ¿El qué tiene?
3: Siento que es eso que cae en los almacenes cuando pasabas la puerta, ¿viste? Como
0: las cortinas.
3: Sí, una cortina almacén.
0: Vamos al siguiente. ¡Ay, Cher! Que la acompañan ya, mira. ¡Qué fea fue Cher, la verdad!
1: ¡Ay, bárbara!
0: Fue con un trapo agarrado en la cintura. Está bien, tiene 83 años y...

0: se le nota, teñida de rubia, te encaje, corsé, las tetas en bandeja, el tapa brazo caído, pero el trapito que tiene.
1: Es Karina Milei, chicos.
0: Es Karina Milei, pero así haciéndose la fina. Mirá lo que es. Sí, la verdad, next, no me gusta, no me gusta. Podría haber ido con algo más grande.
2: No,
0: esta es Heidi Klum, que se fue vestida de estatua, porque les quiero decir que fue todo inspirado en el arte de todas las épocas y todo eso. Entonces ella se fue, me voy de estatua. Ella, Heidi Klum, ya se destaca por hacerse para Halloween distintos disfraces que vos decís, ¿es Heidi Klum la que está abajo? Sí. Podría estar trabajando en Mar del Plata o acá en Florida, haciéndole por eso una moneda y se mueve.
1: ¿Le dejaron moneda o no?
0: No sé, pero horrible, horrible. Aparte, incómodo, tenés que sacarte todo ese yeso de la cara con lo linda que es Heidi.
3: ¿Cómo disfrutás de la cena con eso?
0: Vamos algunos no me lo sé los nombres. Porque
1: es la mujer puré.
0: ¡Ay, Anne Hathaway!
2: Muy linda.
0: Anne Hathaway. No, divina, hermosa, qué como Dios. Algunas se fueron vestidas como de casamiento importante. La que no fue fue Meryl Streep, porque dice que no se siente. ¿Viste? Porque como está en el diablo vista la moda, se piensa que tiene que ir. Me dijeron que es una mierda la pregunta.
1: Bien, tranquila.
0: Me dijeron que es una porquería.
1: ¿Cuántos Barbies le pusiste?
0: No, yo no las vi, pero ya me la contaron, me dan ganas ni de ir. Pero Anne Hathaway, la que no fue fue Meryl Streep, porque no, pero no comparte estos gustos de excentricidades y todo eso, y seguro porque uno de los que armó todo esto es Jeff Bezos y la mujer, que están muy alineados con Trump. Entonces, mi amor, yo no te voy a hacer el caldo gordo como Meryl Streep, que soy una actriz y consagrada.
1: ¿Jeff Bezos es el que se casó en Venecia?
0: Con la mujer esa... es Jackie Dutra la mujer, ¿viste? Es la ex mujer de Palermo. Para mí es Jackie Dutra.
2: Jacqueline
0: Dutra. Vamos a otro.
3: Lauren, Juli, se llama la mujer.
0: ¿Le qué?
3: Lauren...
0: Es colombiana ella, Sánchez, me parece.
3: Lauren Sánchez.
0: Bueno, acá tenemos una de las Kardashian que se fue medio en bola. Se fue con un con una especie de malla trampa que usamos los transformistas. Toda que le aprieta el cuerpo como loca. Si querés ponerlo tres veces
1: muy
0: más.
1: Muy apretada.
0: Y es como cuerpo, que se le cayó el vestido. ¿Viste? Como que está las partes de las tetas que le toca a la pussy. Y linda, no se lo puede negar. Pero la verdad que incómodo, ¿viste? Se bancan esta incomodidad hasta que suben la escalera y después se cambian y después dan de joda, lobby, fiesta, joda y a la vida. Ya ahí la señora esta, la Anne de Winter, se va a la mierda porque ya es vieja y entonces no hace nada.
3: Ah, es la que diagrama la que hace el evento.
0: La que hace el evento, que no va cualquiera. Ella primero, vos querés ir, pagar 200 mil dólares.
3: Una lista selecta.
0: Mi amor, voy a ver si vas, te elijo, te veo, papá, te estudio quién sos y por ahí entras.
3: Ella es como la curadora.
0: A no ser que le convengas mucho en plata como Jeff Bezos. Vamos al próximo.
3: Sí.
0: ¡Ay, la! ¿Cómo se llama esta?
1: ¡Ay, no me...
0: ay, ay, ay! ¡Ay, ay, la gorda
1: se llama
0: esta! ¡Ay, no me sale! La tenía en la punta de la lengua.
1: Bueno.
0: Se fue de señora del Titanic. No me acuerdo.
3: Germán Kraus.
0: No, Germán Kraus no. San es mi.
3: Ya te digo.
0: San es. Bueno,
1: San. ¡Ay, cómo se
0: San
1: llama!
0: San es mi o algo
4: así. Rocío Guiraudías.
0: Rocío Guiraudías. Se fue de señora directamente. Me voy a fijar en el canal de
3: Sam
0: YouTube.
3: Smith,
0: San es mi, San es mi, San es mi. Mira, se fue de señora a los años 20 con un vestido con mucha cola. Muy gordita, divina. Con una capa negra que tapa todo rollo. Y una pluma tipo...
1: Qué difícil subirte al colectivo con ese vestido.
0: No, eso es para eso. Acá tenemos a la mujer de Bezos, que se fue como si hubiera ido a un cumpleaños de 15.
2: Sí, la más, ¿viste? Normal.
0: Normal, linda, no tenía que haber ido así. Ya que voy a ponchar que tengo un marido con mucha guita, mi amor, por lo menos...
1: ¿Te parece linda, Barbie?
0: Horrible. Bueno, vamos a otro.
1: Gracias, tranquila.
0: Tranquila.
1: Ya abrimos el video.
0: Chao, nena. Ay, acá está Nicole Kidman con la nena, con la hija. ¿No son lindas?
1: ¿Cuál es la nena?
2: Parecen hermanas.
1: De las dos.
0: Parece, la nena es la morocha y la otra tiene el pelo tipo promesa. No se lo va a cortar más en la vida,
1: ay,
0: Nicole.
1: Qué largo,
0: se debe haber hecho un refreshing de cara porque está más piba que nunca. Tiene 18 años.
1: Gorda, describime el color del
0: color
1: vestido.
0: Color vino, Borgoña vendría a ser. Todo apretado. Acá tenemos a Anne Wintour, que es la que... De papagayo se fue directamente.
3: Ana, ¿no? Anne Wintour.
0: Que no sabe más cómo taparse la cara. Ya el carré y el anteojo le tapa todo. Se le ve la boca porque
1: es tiene
0: que
1: reír. Es
0: el tío Cosa,
3: chicos. El tío Cosa. Es como mira, Luis
0: Ventura de ellos. Mira, era espantoso el vestido de Anne Wintour. Anne de Wintour, ¿cómo se pronuncia?
1: ¿No tiene un aire a Julia Roberts?
0: No, te va a escuchar Julia y te mata. Mirá lo que es eso, el carré ese que lo tiene pegado a donde le termina el ojo y el anteojo.
1: Parece un loro con las
0: plumas. ¡Un loro! ¡Grr! ¡Grr! Y no es gallo, porque... Sí. Uy, mirá, llegó Madonna, re lúdica, re gótica. Ay, de Valentino, mirá, llegó.
1: ¿Qué es?
0: Muy armada con siete personas que le llevan la cola como una... Chicos, de gótica se fue.
2: Con
0: como
2: un barco en la cabeza.
0: Un barco en la cabeza, con todas siete esclavas alrededor. Que le, con los... Acá tenemos a... ¿Cómo se llama este? ¿Elo?
3: Benito.
0: A ver, Bad Bunny, que se disfrazó de viejo.
1: ¿Te gusta?
0: Porque, de viejo me gusta más que de joven.
1: ¿Cómo te gusta el viejo a vos, gorda?
0: Sí, me gusta. Bueno, ¿viste que te mandé la foto de...
1: Sí, mandaste
0: el abuelo de Heidi hecho
1: el
0: realidad.
1: El abuelo de Heidi hecho
0: realidad.
1: No,
0: pero está bueno Bad Bunny porque es una reivindicación a las personas mayores, como me acaba de recién acá de desasnar Martín
3: Reich.
0: Acá
3: decía Barbie una...
0: Sí, contame.
3: Que la estética recuerda a Johnny Pacheco, figura clave de la salsa.
0: Uno que lo interpela. Homenaje. Claro. ¿Hay más? Dame más. Tenemos a una de las Kardashian que está espectacular. Se saca eso y la regató a la buzarda para afuera.
1: Superhéroe. Sí.
3: Mujer Maravilla.
0: ¿Qué?
3: Puede ser más ellos.
1: Afrodita,
0: la chica de Mago, sí, divina. Mira qué linda está. Está totalmente con un body totalmente de acrílico, parece, con las tetas en punta, te llega a dar un tetazo y te saca un ojo.
1: Parece una chica Marvel.
0: Eso mismo, me encanta.
3: Para tomar la línea B.
0: La madre que pasó por detrás recién está más joven que todas las hijas.
1: Barbie,
0: no sabe qué refresquen hacerse. ¿Qué pasa?
1: Aquí en la Argentina se hacen este tipo de
0: acá intentan hacer algo con el Martín Fierro que no se le llega ni al talón, ¿viste? Pero el otro día dijo Medina Flores que están intentando el tema de esta gente del Martín Fierro hacer como un... Hagan otra cosa. El otro día, por ejemplo, cuando hicieron en el de Constantini.
2: Sí.
0: ¿Cómo se llama? El Museo Frida Kahlo. Bueno, el Malva hicieron por lo del Diablo Vista a la Moda. Para mí tienen que empezar a seguir en estas fechas todos los años hacer una exposición con los artistas que hay acá.
3: Con glamour,
0: con mucho artista,
1: con
0: que pongan
1: temas,
0: pero que los diseñadores gasten un poco de guita.
2: Claro.
0: Aunque la verdad que te haces un vestido, esto no se lo vendes a Monga, nadie.
2: Sí.
0: Mira el de Madonna con el barco.
2: Ese justo te iba a decir.
0: Acá no te lo compra nadie en una subasta.
2: No.
0: ¿Qué lo vas a llevar a Linda Pérez para que te lo venda a la Casa del Teatro?
2: Para una fiesta de disfraces.
0: Para una fiesta de disfraces.
3: Para vos.
0: No sé mucho, pero yo te contesto.
3: No, sabes. Aunque sea uno y uno. Famosas argentinas que creas que tienen estilo, como que podrían estar acá. ¿Algún nombre que se te ocurra?
1: Juanita Viale,
0: nuestra oro de Martín Fierro, Juanita Viale. Bogani sería un buen diseñador. Mame mucho. La verdad que la colonia de la moda, la colonia artística de la moda, la verdad que es...
1: Los diseñadores están en pie de guerra. Ayer Benito Fernández se le agarró con...
0: Benito Fernández es un quilombero, basta. Mediático quilombero. Mirta Legrand, no, porque siempre la visten igual con el cosito de piedra. Para mí Susana. ¿Quién más? No, hay muchas chicas de la moda, mucha gente de la moda que podría participar, no tanto hombre, porque viste, lo llevan a este Gregor Rosselló y se fue de Drácula el otro día vestido. Romina Gaetani, que se fue de Globo el otro día al Martín Fierro. Zaira Nara, que te va desnuda, ya por las dudas, ya va Mombacha, y toda gente así. Bueno, chicos, les he traído todo lo más
3: espectacular.
0: Lo más importante del Met Gala.
1: ¿Qué tenés?
0: Tengo un tema de ella, la que fue vestida de gótica totalmente. Un tema que yo amo y me encanta hacerme. A veces pienso que estoy bien de la gamba y me hago la Madonna.
1: Bien.
0: Y me hago la que hace este tema saltando por los edificios. La Jump. Jump para ustedes, Madonna. Y escucha, mira, empieza así como saltando, como haciendo un precalentamiento en una terraza.
3: Sí.
0: Haciendo como un futincito.
2: Uh-huh.
0: Chiquichín, chiquichín, chiquichín. Madonna.

0: Putin con Madonna. Quédate, porque a la vueltita te decimos quién ganó la casaca de Boca. 11-28-52-101-5, desde las 6 que estamos recolectando nombres que quieren vestirse de azul y oro para ver el partido de hoy.
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3: 8 de la mañana, 50 minutos, 15 grados, 2 décimas la temperatura. Recordá que la máxima para hoy está pronosticada en 25 grados. Actualizamos el tránsito en la ciudad. Hubo un choque entre un auto y una moto en Subiría y Avenida La Plata. Circulá con precaución y recordá que hay demoras en General Paz por otro incidente que se produjo en el kilómetro 14, altura Liniers, sentido el Río de la Plata. El resto de las arterias que unen Capital Federal con el Gran Buenos Aires presentan mucha congestión a esta hora de la mañana y para los usuarios de trenes, la línea Mitre, Ramal Tigre está circulando con demoras. El resto de los trenes subtes y premetro circulan horario.
4: Partido de lujo por la Champions. Hoy a 16 horas, Atlético Madrid visita Londres para jugar con Arsenal. 1-1 fue la ida de semifinales. Hoy es la vuelta. Julián, recuperado en tiempo récord del tobillo, juega.
5: Che, qué bueno lo de Julián. Por favor, decime que McAllister juega.
4: Alexis, está bien, sí, está alivio, está bien. Favor, es todo leve, tranquilo, ahora ve. Vamos de a poco.
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2: Lemonheads, Mrs. Robinson. Qué linda película del graduado, chicos. ¿Cómo? Por Dios, ay, tremenda.
3: Atención, que tenemos ganador o ganadora de la camiseta de Boca.
4: A ver.
3: Desde la mañana estamos juntando mensajes.
4: En la posta.
3: Y no es ganador, es ganadora.
5: Mirá. Ay, qué bien, futbolera.
3: Hay una señorita que va a mirar el partido hoy, que juega Boca en Ecuador con la camiseta de Boca.
4: Seven Sports, genios.
3: El nombre empieza con C.
1: Claudia.
3: Calu. Muy bien, Carlos. Claudia Luna. Ay, es la ganadora.
1: Mi prima.
4: Ah, la prima.
1: Sí, una cascadita.
2: Carlos, te ganaste una cascada.
1: Qué bueno, boludo. ¿Quién me va a cascar?
4: Camiseta no,
2: Carlos, una camiseta con cascada.
1: ¿Qué cascada?
2: La cara de dormido que
1: no,
2: tenés,
1: porque Carlos. La tuya es de una frescura. Parecés japonés.
2: Tenés cara dormido.
3: ¿Sabés que le dije recién? Tenés carita de cansado, sí. Y me dijo, ¿viste? Tuve una siesta aniquiladora ayer.
1: Claro. De 10:30 a 14:30.
2: Te caga.
4: Te fuiste al carajo.
2: A mí me pasa eso. Que yo, antes, cuando dormía una siestita, antes tenía 20 minutitos.
1: No. No hay manera.
2: Además, ahora, como me acuesto tarde, me ando temprano, desplomado. La siesta es de una hora y pico. Y ahí sí.
1: Sí.
2: Te despertás con.
3: Sí. Dicen que la siesta tiene que durar 45 minutos, Silvestre.
2: Media hora. Pero por eso estoy en una hora y cuarto, hora y 20 de siesta.
4: Está pasado,
2: sí.
4: José.
2: Sí, y me despierto y ya no tengo ganas de hacer nada.
1: ¿Te despertás solo o te despiertan?
2: Depende de lo que tenga que hacer. No, me pongo el despertador, porque si no sigo largo, tengo miedo de despertarme a la
3: siesta. ¿Qué tipo de despertador tenés? ¿Despertador
2: de celular? No, celular.
3: ¿Qué celular? ¿Es de los que lo tenés que dejar encendido o lo puedes dejar apagado?
2: No, en modo avión.
1: Él todavía tiene. Él le tiene que dar cuerda.
2: Él tiene todavía el
3: StarTAC. El Shugans. Me regalaron uno hace un montón de tiempo. No, un Noblex. Reloj.
1: Decís Noblex como si estuvieras hablando de Rolex.
2: Sí, decís Noblex como si fuese.
1: Decís Noblex con esa
4: cosa. Si fuera una gran compra.
2: Sí.
3: Me regalaron un Noblex.
1: Sí,
3: ahí un reloj de despertador.
4: Sí.
3: Con números digitales que a la vez es radio FM.
1: Radio reloj se usaba en los 70.
4: ¿Escuchás radio en la cama, bobo?
2: Sí. Pasa que radio reloj en este país no se puede usar porque te corta la luz a las 2 de la mañana.
4: No,
2: cagaste.
3: Claro,
2: no te
3: lo dejé.
2: Claro, no lo puedes usar. En este país que te corta la luz cada 10 minutos no podés usar
3: radio reloj. Lo dejé de usar.
1: No. ¿Querés un cucú?
3: Y ahora, no, está ahí sosteniendo cosas, como por ejemplo gotita para los ojos.
2: Sabes que en mi casa, esto no es un chivo, sí. Nosotros durante muchos años compramos Noblex y te voy a explicar por qué.
4: A ver.
2: Porque nosotros teníamos un televisor blanco y negro.
3: ¿Es un chivo lo que
2: tenemos? No. Teníamos un televisor blanco y negro 14 pulgadas.
3: Seguro
2: gris,
3: que no es, chivo,
2: no, no es un chivo.
4: No es un chivo. No.
2: Teníamos una quinta en Castelar y un día no sé por qué se nos olvidó afuera.
3: ¿Qué parte de Castelar
2: vio? No me acuerdo. Yo era muy
4: chiquito.
2: Que le
1: no tengo idea. Parece Dugan.
2: Pará, se mojó todo el televisor. Lo dejamos a la vida de luz, se llovió, se mojó todo.
4: La cascada.
2: Mi viejo agarró, lo secó, lo puso al sol, lo prendimos y anduvo.
1: Noblex.
2: Mirá. Y dijimos, a partir de ahora se compra
4: Noblex
2: siempre esa marca.
4: Sí.
1: Porque no tenían techo en ese momento.
2: No, lo dejamos afuera, no sé qué pasó. Sí. Yo soy muy chiquito, me acuerdo la anécdota, no me acuerdo.

0: Y, además, y yo afuera. En ese momento teníamos después vendimos la cara a la Quinta de Pinam de Miramar de
1: ¿un chivo, no?
0: De de Castelar y compramos de un departamento en Miramar de un ambiente muy lindo en Miramar. Sí. Miramovich.
1: Sí.
0: Y yendo con mi primo para llevar, porque en ese momento llevábamos el televisor para ver, se le cayó por la escalera. Ese mismo televisor se le cayó por la escalera. Pa, pa, pa, pa. Lo prendimos y anduvo.
1: No.
2: Y había una radio Noblex que funcionaba bajo el agua, las Siete Mares.
3: No, Carlos. No, porque venimos llevando bien la conversación.
0: Sí.
3: Pero puede más la.
0: Pero yo pregunto, hasta incluso esa misma marca, yo no sé si es tan buena ahora. Era, era todo más duro.
4: Que le ponen una calcomanía.
3: ¿El eslogan era dura para toda la vida o era otro?
0: No, Durax.
2: No, eso era Durax.
1: Dugan para toda la vida.
0: Dugan.
1: Pablo Dugan.
0: Dugan lo que quieran.
2: Esto que está acá al lado no es esa marca, ¿no?
3: No, cerró.
2: Ah, cerró.
4: Ken Brown.
3: Sí, Ken Brown. Cerraron.
0: Pero yo creo que ahora, no por esa marca, nada resiste tanto como antes.
1: No.
0: Ni las heladeras.
1: Los autos.
0: Mi abuela tenía la heladera, la primera, nunca compró otra heladera.
1: La Siam, que habría
4: con mi abuela también con la manija.
2: Ni vos resistís tanto como antes.
0: Creo que la vida. Ahora que a dos por tres la ropa no te anda más, el televisor se te rompe, el auto, los autos antes no se rompían.
1: Guardabarro de metal.
2: Sí, pero llegabas a los 100.000 kilómetros y le tenías que hacer motor, Josema. Vamos a ser sinceros. Ahora podés tener 400.000 kilómetros en un auto.
0: Ahora chocás contra una pavada, se te hace mierda. Antes chocaba, no pasaba nada.
3: Sí, pero vos no te haces nada. El auto se rompe todo, pero vos no.
0: No, bueno, pero antes
4: uno quiere romperse y el auto que quede bien.
3: No, tranquila, Bárbara. Igual te quiero decir, creo que es la palabra, quizás esté cometiendo un acto de total ignorancia.
0: Seguramente.
3: Obsolescencia programada.
4: Obsolescencia.
0: Sí, es verdad, puede ser.
3: Bueno, que comenzaron con las bombitas de luz. En realidad, la obsolescencia en los autos comenzó con la Chrysler.
0: Es verdad, que te hace la
1: obsolescencia.
0: Yo no conozco la palabra, pero traté de deducirla.
4: Obsolescencia.
0: Obsolescencia programada.
3: Obsolencia.
0: Significa que se pone obsoleto ya programado por la marca.
2: Obsolencia.
0: Claro, obsolencia programada.
2: Dijiste,
0: ¿sabes lo que pasa? Uy, la concha de tu madre.
2: Sí, no para así, está de las seis.
3: Bárbara, te presento
4: ¡obsolescencia!
1: ¡Obsole mío!
4: ¡Teniendo sed! ¡Uy, la concha de agua!
3: Josema, Barbie.
4: Ya estaba.
1: Me acuerdo una historia de
0: despertador. Si le pegó violencia de género, no.
2: No.
4: Pégale
2: con un. Con una remera,
0: pero pregunté, pues la
3: mano le pegas porque tiene bastón, te va a cagar a bastón.
4: ¡La mamá de Porcel!
2: La mamá de Porcel, sí.
4: A cámara, te acordás. ¡A cámara! ¡Eh! ¡Salga!
1: Hay una buena historia de despertador para reencauzar el tema.
0: Sí.
1: Pero ahora y la gusta porque tiene glamour. La historia Barbie es de David Beckham y Victoria Adams.
0: Ah, esa gente.
1: La contó Victoria y Beckham también. Cuando Beckham se entera que lo de Messi se hace, o sea, que Messi va al Inter Miami, dice Victoria que estaban en Japón, creo que en Tokio, durmiendo en un hotel, en pareja, un hotel 90 estrellas. Y tipo 4 y pico de la mañana, hora de Japón, le llega a Beckham un mensaje, se sienta en la cama y el mensaje más o menos decía ok lo de Messi, no sé si era Jorge Messi o quién. Y dice Victoria, nunca lo vi a David tan contento en la vida. Y me despertó. Como que prendió la luz y empezó a despertar a Victoria.
2: Tuvieron sexo.
1: Para contarle, y calcula. Para contarle en
0: todo. ¿A qué viene la anécdota? No entendí.
2: No sabemos, pero lo dejamos hablar.
0: Ah, despertador.
3: Sí, y esto tiene que ver con el despertador. ¿Cuál fue el último show que fuiste a ver?
0: ¿El último show de quién?
2: ¿Y de dónde viene con despertador eso?
0: ¿De qué? Pero
1: vas a ver cómo linkea.
3: Ahora vas a entender.
0: ¿Qué? Claro. ¿Musical?
3: Sí, musical.
2: El reloj, decirle.
1: El
2: mono
1: relojero de Capán.
0: Fui a ver 21 Pilot, creo. 21 Pilot, creo que
3: ¿a dónde?
0: En el Movistar Arena.
3: Bueno, ahora...
0: Y ahora la semana que viene voy a ver a Paco Calderón.
2: Entiendo.
1: Ya lo vas a entender.
0: ¿Por qué?
3: Porque esta semana vas a ir a ver a Los Naranjos.
0: ¿Cuándo?
3: Que tocan el 9 de mayo en Stramer.
0: Ah, no, pero yo el 15 lo de cosas.
3: Entradas súper populares, Josema, no tenés excusa.
0: Sí. Nunca vi Naranjos en vivo, está bueno.
3: No,
0: ¿sí?
3: La rompemos todas.
0: Sí, toca bien,
2: no, perdóname, ¿no en vivo los viste?
0: Sí. ¿Eh?
2: Y en no en vivo.
0: Pero he escuchado los
2: sabés uno?
0: No, me sé.
2: No sé, sabés ninguno.
3: Ocho discos.
2: En tu vida lo escuchaste.
3: Sacamos el octavo ahora.
0: ¿Eh? No, es más, lo escuché una vez en vivo en Urbana, que me dio
3: claro.
0: Un puñal. Me clavó.
3: Sí, sí, fuimos. Con el amigo, nos invitó el amigo Buen Rey.
0: Sí, claro. No, sí. Con Matías no estabas.
3: Y con Matías también.
0: Ah, sí, con Matías.
3: Sí, dos veces.
0: Sí.
3: Dos veces.
0: Y acá nunca tocó.
2: Sí, acá que tocó en la esquina en vivo.
3: Tocamos en la esquina.
0: Tenemos que hacer un Universidad de Verdad.
3: Sí, cómo no. Ahora cuando
1: sacamos el disco.
3: Cuando sacamos el disco.
0: ¿Cómo qué?
2: Consultá esas cosas antes.
3: ¿Por qué?
0: ¿Por qué? ¿Qué tiene malo?
3: ¿Qué Ortiva? ¿Que yo sabés que te pusiste en un viejo Ortiva?
2: Morón, Naranjo, Lazanero.
3: Yuya, tenías razón. te quiero decir, yo ya tenía razón, es un viejo Ortiga.
1: Es un buen tema de Naranjo, viejo Ortiga.
3: Sí,
1: ¿no?
3: Sí, te voy a sacar un tema.
2: Es un tema de Naranjo, sí.
0: Carlitos el viejo Ortiga.
3: Sí, sí, desde Copagua hasta Palermo, pasando por Saavedra.
5: Viejo meado.
2: No, bueno, te agradezco.
3: ¿Qué tenés para hoy?
0: Nada.
1: No.
3: Bien,
1: no,
3: nada.
0: Está bien, nada.
2: Bueno, pero no es hoy, nunca.
0: No, por eso nunca. Y bien, mal no fue, así que.
2: No.
0: Sí. No, no hay nada. No, no, nada.
2: Improvisa, improvisa muy bien.
0: Es más, si quieren apagar la radio y poner otra cosa.
3: No, no, no, no, que la venimos remando desde la mañana diciendo que hoy tenías un programón.
0: Si quieren poner Aspen, no.
1: No,
0: no pasa nada. Hoy no pasa nada. Hoy hasta la una no pasa nada. Yo apagaría ahora y arranco con Coco a la una.
3: ¿Con qué tema te gustaría abrir? Si vos tuvieses que abrir con una.
2: Qué linda la venta que hace el chabón de su propio programa.
3: Es que,
0: espera, después siempre tú dices, hoy tenemos un programón.
2: Mentira.
0: ¿Qué programa que tenemos hoy?
3: Mentira.
0: No, mentira.
2: Sí, es igual
0: mentira,
2: que el de ayer.
0: Es igual que el de ayer.
1: Después invitaron bien.
0: Todo igual. Bien,
3: no, pero son únicos tus programas.
2: No, sí, no, sí, es verdad.
1: Hoy vuelve Benja Amadeo.
2: Sí, sí.
1: No, la hora porque está la promo.
3: Ah, escúchame, ¿qué? Esta pelotudez quiero que me conteste porque para mí es muy importante.
1: Sí, me quiero.
3: ¿Con qué tema te gusta? Si vos tenés que elegir un tema musical para abrir hoy, no está en la lista, la elegís vos a la canción.
0: Yo arrancaría con Start Me Up de los Rolling.
1: ¿Te lo
0: parece que...
1: Para mí que
3: no tenés huevo.
0: ¿Por qué?
3: No tenés huevo para ponerlo.
0: ¿Por qué?
3: Porque no tenés huevo.
1: ¿Se lo merece?
0: ¿No tengo huevo?
3: No tenés huevo.
0: ¿A qué no?
3: Ahí está.
0: ¿A qué no?
3: Hasta acá llegamos. Qué lindo tema. Qué lindo tema.
1: Me lo regalaste vos.
0: Me lo regalé yo.
3: Me sorprendiste.
0: Sí, sí.
3: Porque es un tema bien para arrancar a la mañana.
0: Lindo tema. Ay, ¿cuándo lo echan a Divagán Cuyo yo?
3: No, ¿por qué?
0: Yo a programar la música.
3: Y bueno, bueno, y que venga Divagán a conducir.
0: Sí, está muy bien. No, va a ser una cosa más. No, pero va a ver con locutor.
3: Sí, claro.
0: Locutor recibió hace 2 años.
3: Claro, Eddie.
0: Después vamos a hablar de la carrera al pedo que es el ser locutor. Después lo vamos a hablar.
1: ¿Hoy se lo hablan hoy?
0: ¿Eh? Sí, sí,
1: hablan hoy?
0: Sí, sí,
3: hablan
0: sí,
3: sí,
0: sí. Como soy locutor lo puedo decir. ¿Viste como el judío puede hacer chiste judío?
3: Sí, vos podés hacer chiste
0: yo puedo,
2: hasta
0: yo
2: ahí, querido. Sí, hasta ahí nomás. Sí,
0: sí. Yo puedo hablar mal de los locutores, porque soy locutor. No, no mal de los locutores. Bueno. ¿Qué es una carrera al pedo? Es una carrera al pedo.
3: Sí, sí, sí. Bueno, te están
2: de están de atrás
3: fuerte,
2: están...
0: No lamento, me banco, soy locutor.
2: Así te están haciendo
0: soy locutor.
2: La corte.
3: La gente se está parando aquí en la esquina para...
0: No puede creerlo, José. Locutora nacional.
3: Sí,
0: locutora.
3: Sí, sí.
0: Sí, Marita Montelore. Me divierte mucho el programa que están haciendo.
3: Muchas gracias.
2: ¿Desde qué hora lo escuchás?
0: Y a las 8.
4: Me meto porque pues, soy de gremio, lo voy a destruir.
3: Chico, no se van
4: locutores inútiles.
3: Tranquilo, inútiles. José María.
0: Temperatura 24 grados, 5 décimas. Lo
3: logramos
0: 16%.
3: Pero si vos hacías...
0: Tranquilo.
2: Pero vos hacías eso también.
0: Es como la modelo. Estudia para caminar una pasarela. Déjate de joder. Hágate de caso, soy modelo. ¿Y qué haces? Y me saco foto así, me saco foto así. No, boludo. Locutor, ¿qué haces? Hablo de corrido.
3: Llámame.
0: Anda acá.
3: Tenés razón. Los cirujanos también. Abrís un cuerno.
0: Dejate de echar la pelota.
2: Pero José, vos te hiciste famoso haciendo. Nadie te dijo nada.
0: No, pero bueno, no inventé yo eso.
2: Por eso.
0: Bueno, no, no solo esto, es le gustó, le gustó.
2: Sí, es verdad.
0: Es mágico.
1: El amor.
0: Calafa.
1: Amor, sí,
0: bonita de noche. Amor, sí, con tengo un montón.
3: Un montón.
0: Un montón.
3: Toma en tu cara.
0: Ahí con Carlitos Balá.
3: En tu cara, Balá.
6: Se está haciendo mal.

0: Bárbara ese pelo.
1: Ay, el pelo de Mavich.
2: Quiero dar una buena noticia. No hace frío.
0: Los gorditos tenemos más frío.
3: Tengo que ponerme pantufla. Tengo frío en los pies.
0: ¿Dormí con medias?
3: No, llego a ponérmela.
2: Silvana.
0: ¿Dijo que no llega a ponérsela o lo escuché?
3: No, me compré un aparatito. Lo voy a traer en cualquier momento.
4: ¿El aparato que te pone las medias?
0: Sí. ¿Pone medias?
3: Sí. Ay,
0: pero lo que es la mente humana, carajo.
3: Pero de casa muy millonaria la que lo inventó.
4: Mi tía le pone las medias a mi tío. Lo vestía cuando se despertaba.
0: ¿Tenía algún problema?
4: No, ninguno. Ah. Era peronista nada más.

0: arriba.
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4: Jugadores, mejoren lo que hacen. Dobleguen el esfuerzo. Sí.
5: Qué bien, encima la palabra.
4: Será muy valorado.
5: Yo te voy a comprar el regalo nuevo mañana, mamá cumpleaños.
6: Oh, ah, chico, ah, mañana chichita.
5: Sí, cumpleaños. Se eligió ella, no, se eligió un lindo.
7: Tapado.
5: Un suéter. Suéter. Muy lindo, sí.
8: ¿Estás preparado para dentro de 15, 20 años?
5: Sí.
8: Ver entrar a Cristo con el suéter de tu mamá.
9: El Día del Bombero Voluntario en la Argentina se festeja el 2 de junio. Ajá. Y lo sé porque es el Día del Perro también en este país.
5: ¡Wow! Viste que hay películas para gays. Viste que hay películas que son, digamos.
7: Y hubo series también.
5: Que son lo que le gusta mucho a la gay. A los gays, sí, le gusta.
6: Bueno, la comedia musical.
5: Es muy de gay, sí. Pero ya está, se está deconstruyendo eso.
6: Se está deconstruyendo
5: eso. Sí, desde que estamos los héteros ya.
8: Claro, claro.
5: Y otra vez, Leopoldo Montes de Oca hubiese cumplido años, pero falleció en 1906. O sea.
6: ¿Qué te dieron, efemérides?
5: Sí, no sé.
6: ¿Cómo se va a echar a alguien, chicos?
5: No, no, redactado.
8: Ya sabemos a quién.
5: Mira cómo lo pone.
8: Pero no va a sortear.
5: Falleció en 1906. Leopoldo Montes de Oca, médico y académico argentino.
6: El revés, chicos.
1: La que esta noticia que trajeron es una mierda.
10: Mi deseo que Viega vuelva a repetir ese video con la diablita ahora que está soltero. Vamos, Viega. Cumplí el sueño.
5: Gracias, deseo de Viega.
1: Saben que soy solo.
5: ¿Con esas mismas diablitas o con las nuevas?
6: Esa,
5: esa vende de 60.
1: Esa ya juega en el torneo senior.
6: Choque en orquesta a la flauta. Muy bueno, por orquesta, pero está muy
5: bien.
6: No,
5: no, no, no, no, no, no, no, perdóneme, señorita.
8: No,
5: no,
8: tocó el aro.
5: No, no,
8: muy
5: lejos.
8: No tocó el aro.
5: No, no tocó el aro, no, nada.
6: Yo que
5: no, ni el tablero, nada, nada, nada. Creo que le pegó un tiro en la tribuna.
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Muy, pero muy buenos días. 9 y 11 en toda la República Argentina. La temperatura en Cava y alrededores, 16 grados 2 décimos. Estamos hasta la 1 para hacerte divertir sanamente y en familia. Tenemos un programón como todos los días. Así que bienvenidos y disfrútenos. 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

0: martes. Gris. Chicos, hoy está cumpliendo años mi madre.
1: ¡Chichita!
0: Hoy está cumpliendo años mi madre. Bueno, la habrán puesto en efemérides, imagino, ¿no?
2: Sí.
1: Ya lo editamos.
0: No está en efemérides. Y bueno,
2: escúchame, ¿qué hay catering a la noche?
0: No, a la noche no puedo, ahora al mediodía.
2: Ah, cierto.
0: Sí, sí, sí.
1: ¿Cocina chichita o la lleva?
0: No,
2: pero pedí un reemplazo.
0: Vamos a comprar ribs con barbacoa.
1: Uy, qué rico.
0: Con papitas al plomo.
2: No sé.
1: ¿Al plomo?
0: Al plomo, sí.
3: No lo tomará mal ella, no lo tomará mal.
0: No.
2: ¿Es lugar cerca? Porque si no te llega frío.
0: No, cerca. Ahora voy a pedir el pedido, sí. Aparte donde vamos siempre. Sí, sí. No, estoy yo acá. ¿Qué tal? ¿Cómo estás? 87 años, chicos.
2: ¡Wow!
1: 87.
2: Toda una vida.
0: Ya tiene el arpa comprada.
1: No, ¿cómo vas a decir eso el día del
0: cumple? La tiene comprada, pero todavía no la usa.
4: Le compraste la batería a tu hijo y
0: sí,
4: el arpa.
0: Sí, la batería del nene.
3: Qué bueno que te pudo ver brillar.
2: Atención, lo van a jugar al número.
1: Sí.
3: ¿No te pudo ver brillar?
0: No, ¿cuándo brillé?
3: Dale.
1: Sí,
4: por favor.
2: Van a jugar el número, ¿eh?
0: ¿87 van a jugar 87?
4: Oh, y no, lo van a dar vuelta.
0: 78.
4: No, a las 7 sí. Lotería.
2: Sí.
4: 110 mil pesos.
1: ¿Hay algo de todo lo que te caracteriza, de tu figura, de toda tu profesión? ¿Hay algo que vos decís, esto es de chichita?
0: Muy buena pregunta. No tengo una muy buena respuesta. Creo que me parezco más a mi viejo en algunas cosas. En lo divertido, en lo desfachatado.
1: ¿Que era jodón, chistoso?
0: Sí. Mi vieja no, un poquito más... como tu mamá, viste, como tu mamá. Viste, cuando tenés una personalidad de un padre tan.
2: Jodete, las madres de antes.
0: Sí. Vos sacaste. Claro.
1: No me jode hablar para nada, pero sí, me da.
0: Cuando tenés
1: una...
0: un padre tan avasallador o avasallante, como quieras llamar, la madre es como que. Claro. ¿Viste?
1: Se queda para atrás.
0: Claro. Sí.
1: Le da vergüenza.
0: Es lo que le pasa también a Mónica. Como yo te decía, viste, Mónica también más tranquila, más. Claro, porque yo soy.
2: Claro, dos así, ¿sabes?
0: Claro,
2: que
0: claro, se suicida
4: pero
0: el pibe.
4: No puede ser un poco vos, que sos un especialista en el humor, ustedes. Que hace algunos años el humor
0: ¿qué
4: estaba...
0: ¿Qué dibujar? Perdóname.
4: Porque yo cuando
3: el humor
4: analizo
3: es redondo para
4: vos me decís que soñazo, yo te sí, quiero decir...
1: Licenciado Rulón.
4: Que el humor estaba casi que habilitado solo para el hombre.
0: Obvio.
4: Hace 40, 50 años era la mujer pero, que se despegaba de ahí... Y se podía hacer humor si tenía
0: pero hacer ejercicio. ¿Cuántos programas humorísticos los protagonistas eran los hombres? Todos. Calabro, Tato Bore, Minguito, Porcel, Olmedo, en La Tuerca eran todos. El hiperhumor eran todos, los uruguayos eran los hombres, los protagonistas. La mujer, la única que recuerdo de mi época es, ¿cómo es?
3: Gabriel Hatcher.
0: No, pero no tuvo programa propio.
3: Gabriel.
1: Juana Molina,
0: ahí está.
4: Claro.
0: Es la única que me acuerdo que ha sido un programa propio.
2: Pero Nini Marcial ya hacía amor, Catita.
0: No, sí, pero no soy eso, contemporáneo a eso. No, yo me acuerdo.
3: Marianita Briski tuvo un programa en algún momento.
1: Sí,
3: que no me acuerdo cómo se llamaba, pero sí.
1: Para la
3: de humor,
1: TV pública,
3: obviamente, ¿no?
1: El programa de la TV pública donde hacía diferentes personajes.
3: Sí.
1: Que hacía la
0: sexóloga. No lo tengo.
1: Muy bueno.
0: Pensé que estaba dentro de otro programa. No pensé. Bueno, mejor. Pero ahora, bueno, están las chicas de La Culpa.
4: Por supuesto.
0: Son mujeres,
4: claro,
0: que están muy bien. Por eso.
2: Era un comediante. A ver, trabajaba con Porcel, con Olmedo, pero era Diana Maggi.
0: Hay un montón. Pelusa Vera estaba en Hiperhumor y era muy buena también. Hay muchas. Beatriz Bonet en Mesa de Noticias.
4: Pero por cada mujer, 5, 6, 10.
0: Claro, pero el protagonista, claro, era el hombre.
2: Dolly del Valle con Olmedo, hace mucho.
0: Bueno, Dolly Valle y Emilio Dizzi.
2: Claro, también.
0: Una dupla de humor maravillosa. Bien. Pero así mujer
2: Susana.
0: Sola.
2: Claro, pero. ¿Qué es de Susana, te acordás?
0: Sí, no sé qué es Susana.
1: Después, por ejemplo, no sé, personas como China Zorrilla, cuando hacían reír, lo hacían dentro de una película o dentro de otro plano, ¿no?
0: No, eso está claro. No, humoristas mujeres ahí, pero.
3: No hay capas cómicas, digamos. No es lo que
0: tampoco abunda. Tampoco hay capo cómico ahora.
3: Bueno,
2: pero
3: sí.
2: Hoy en día.
3: Pero podés nombrar un montón, digamos.
0: Ah, humoristas sí.
3: Sí.
1: Sebastián Almada.
0: Por ejemplo. No, pero hay muchas humoristas.
2: Un montón
0: mujeres.
2: De.
1: ¿En qué momento cambió?
2: Estandaperas
1: hay miles.
3: Sí, eso hay bocha.
0: Sí.
1: ¿Pero en qué momento cambió? ¿En qué momento pasó de ser? Porque en un momento era como.
0: 4 de julio del 2023.
2: El celular.
3: A las 16:05.
0: Sí.
3: ¿Qué más querés saber?
1: Estoy tratando de hacer memoria de quién fue, quién hizo el quiebre para que empiece a haber más minas en la comedia.
4: Para mí no es una cuestión artística, ¿eh? No es una cuestión de que hubo una mujer que abrió puertas.
1: Eso
4: ahora.
1: Estaba pensando.
0: No, porque Marcial tenía.
4: Con algo social y con algo cultural.
0: Sí,
4: hace 40 años

0: La mujer no puede ir a la carnicería y decirle al carnicero, tire del dedo, don Lorenzo.
1: Sí, sí, sí.
0: No, no, no tenía habilitado bueno, como...
2: Ese, nunca falla,
0: no tenía habilitado como imponerse desde el humor. Pero por eso
3: no se lo haga, no lo conoce. No, y no lo conoce.
0: Sí,
1: claro,
0: no
1: mi hijo me lo hizo mil veces.
2: Para cuando era
1: chiquito.
4: Es muy buena.
0: Claro, sí, sí. Para mí tiene que ver con algo más social que artístico, porque artísticamente ya hubo geniales mujeres, mucho menos que hombres.
1: Sí, sí, sí.
0: Pero no sé.
1: Y aparte, en la revista porteña, que es bien argentina, lo que hacían. O sea, mostraban culos para los... O sea, era básicamente femenino.
0: Claro.
1: No, porque era básicamente femenino. Las mujeres iban a ver a los bailarines, a las bailarinas, a la coreografía. Entonces, para que vaya el hombre, le ponían los culos.
2: Sí, eran ganchos.
1: ¿Entendés? Era el gancho para que los hombres digan, bueno, dale, vamos. Uy, sí, dale, que vamos. Para que el pajero vaya a ver la...
0: El famoso culancho, el culo gancho.
1: El culo gancho. Claro, sí, sí. Claro, sí, sí, sí.
4: Y todas las minas beboteando mucho, ¿no? El maestro, claro, que acá lo hizo muy bien en su momento, Mariana Contar. Tesi, todas muy beboteando, sí, todas sí, muy sí. El culito.
1: Después otra cosa que ha cambiado, que lo escuché a Gasalla hace un montón de años, que cuando él firmaba sus contratos y firmaba los contratos con sus compañeras, estaba prohibido hablar de su vida privada. O sea, por contrato, no podías hablar de su vida. O sea, y tenías que mantener, que es un poco también lo que me gusta a mí, esta cosa de el artista no lo tenés que ver en... O sea, las chicas tenían que salir recontraproducidas, no podían salir como saben ahora, sí, viste, en jogging, para crear la fantasía. Y ahora todo es al contrario. Las mujeres exponen todo, los hombres también, digo, pero sí, en Instagram mostrás tu casa. Y antes era, ¿quién conocía la casa de Susana Jiménez antes?
4: No.
1: Nadie. Ahora ya le conocen los perros, la vez le conocen la madre.
0: Toma.
1: Que todo, sabes todo.
2: Sabes que toma seco.
1: Claro, toma manados.
4: Esperar
1: claro.
4: La revista, era eso, era esperar la revista, claro, donde de repente meterse en la casa de Susana era...
1: Y vos no podías saber si estaba en pareja o no estaba en pareja. Viste, esto, bueno, le pasaba aquello a Ricky Martin, ¿no? No podíamos saber si estaba de novio o no. Creo que le pasa también a los BTS ahora, por ejemplo, que todavía, no pueden tener pareja, no pueden blanquear la pareja.
4: ¿No pueden blanquear?
1: No, no,
4: bueno,
1: pueden
4: blanquear. Para mí son
1: putos. Bueno, no pueden blanquear la pareja.
3: En la época de Sandro pasaba eso, Sandro no podía blanquear que tenía, claro, que tenía mujer, digamos. Digamos, sí, claro, sí, no, sí, la fan se le iban.
1: Por eso.
3: Pero era una exigencia.
1: Se ocultaba más la intimidad. Ahora todo lo contrario. Mm. Hay que exponer todo.
3: Lo de las casas creo que viene de la época de Hollywood, de mostrar las mansiones de los famosos.
1: Claro, pero ahora el famoso te lo muestra.
3: En las revistas, sí.
1: ¿Vos yo me acuerdo en pandemia? Donde vivía Lali, como Lali hacía un montón de cosas, me conocía el departamento de Lali, yo, lo conocíamos todo. Porque hacía un TikTok acá, un TikTok allá, acá, te conocíamos. Y antes, una Lali no podía saber nada de la vida de Lali.
4: Claro.
1: En la
4: claro.
1: década del 70, el 60.
2: Mira, como era la época nuestra de Videomatch, me llaman para hacer una nota para Caras. Y bueno, sí, qué sé yo, esto, el otro. Vengan al departamento, no, tu departamento no da Caras.
4: No.
0: Da baratas.
2: Sí.
0: Tu departamento da baratas.
4: Esto no puede ser.
0: Gente.
4: No puede ser verdad.
1: Es verdad.
2: Te lo juro.
4: Sí, sí. Es verdad esto.
2: Y uno es bueno, ¿no? Digo, bueno, está bien. Dale, busquen una casa. Me llevan a la casa no sé de quién.
4: ¿Mentiste que era tu casa?
2: En serio.
0: Al Palacio San Susi.
2: Mi comida favorita, a mí me encanta el arroz con mucha manteca,
1: no,
2: queso
1: no.
2: rallado y huevo frito.
3: No, da, eso, para la revista cara. Dale, Pachu.
2: No, y bueno, decir que te gusta el salmón con alcaparras.
0: Salmón con
3: el
0: pimpón de Constantini, copiaron y pegaron.
2: ¿Y con el gato Maugeri cambió todo.
3: Sí. ¿Y quién lo cocina? Te preguntaría. El salmón lo pescaba.
2: Uno de boludo decía, bueno, dale.
3: Dale.
1: Y porque no entendíamos cómo era la mano.
2: No, ahora por una bata de seda también.
1: Claro,
2: ¿no?
1: sí.
4: Y ahora capaz de.
2: Era un esquecho, es una bata de seda.
4: Ahora Dios. Capaz garparía un pacho en una casa con sin revoque.
2: Sí.
4: Ahora es al revés.
2: Colgado de la luz.
1: Sí, colgado.
4: Claro. Ahora si el famoso
1: se ven los cables atrás del televisor, sí. ¿Viste todo?
4: Porque
1: yo soy millonario como polenta.
4: Si el famoso polenta. Le va bien y tiene una mansión, aparecen también los detractores, los pesados, los que dicen
1: lo que dicen, lo que me pasa a mí.
4: Ese cable te lo pagué yo, riéndome de tus.
2: Sí.
4: Pará, relájate. Déjalo al famoso, déjalo.
0: Bueno,
4: al rico
0: Sandro
4: ser
0: con
4: rico.
0: Su muro, ¿no? Además.
1: Sí.
0: Que no sabías que cómo era la mansión, pero porque te hizo como una
1: sí, especie claro,
0: de muro.
1: Sí.
0: ¿Qué pasa?
4: No, no, nada. Te estoy mirando.
1: ¿Qué pasó?
4: No, lo miré a Carlitos.
3: Hice un ruido raro.
4: Por mirarlo.
2: ¿Quién se habrá llevado todas las bombachas y los corpiños que le tiraban a Sandro, ¿no?
1: Porque sí. Ah, los venden en
0: sí.
1: la Avellaneda.
0: En casa de pesca lo venden, como medio mundo.
4: Oh.
3: Y sí, eran grandes, las señoras eran grandes, chicos. No. Sí. Es verdad, tiene razón.